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quién temeré? El Señor es el baluarte de mi vida. ¿Quién podrá amedrentarme? Cuando los malvados avanzan contra mí para devorar mis carnes, cuando mis enemigos y adversarios me atacan, son ellos los que tropiezan y caen. Aun cuando un ejército me asedie, no temerá mi corazón. Aun cuando una guerra estalle contra mí, yo mantendré la confianza.

y es lo único que persigo. Habitar en la casa del Señor todos los días de mi vida para contemplar la hermosura del Señor y recrearme en su templo. Porque en el día de la aflicción, Él me resguardará en su morada. Al amparo de su tabernáculo me protegerá y me pondrá en alto sobre una roca. Me hará prevalecer frente a los enemigos que me rodean. En su templo ofreceré sacrificios de alabanza y cantaré salmos.

0: clamo. Compadécete de mí y respóndeme. El corazón me dice, busca su rostro. Y yo, Señor, tu rostro busco. No te escondas de mí. No rechaces en tu enojo a este siervo tuyo, porque tú has sido mi ayuda. No me desampares ni me abandones, Dios de mi salvación. Aunque mi padre y mi madre me abandonen, el Señor me recibirá en sus brazos. Guíame, Señor, por tu camino. Dirígeme por la senda de rectitud por causa de los que me acechan. No me entregues al capricho de mis adversarios, pues contra mí se levantan falsos testigos que respiran violencia. Pero de una cosa estoy seguro: he de ver la bondad del Señor en esta tierra de los vivientes. Pon tu esperanza en el Señor. Ten valor, cobra ánimo. Pon tu esperanza en el Señor.
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0: Bienvenidos a nuestro pan diario, también disponible en la página web nuestropandiario.org. El tema para el día de hoy, creemos. La lectura se encuentra en 1 de Pedro capítulo 1. Bendito el Dios que nos hizo renacer para una esperanza viva por la resurrección de Jesucristo. En el año 2005, el huracán Katrina dejó Nueva Orleans arrasada por el agua. Pero un evento insólito le devolvió las esperanzas a la ciudad justo 17 meses después de la catástrofe. Los Santos de New Orleans, un equipo de fútbol americano que siempre había estado entre los peores, logró llegar al campeonato mundial. Toda la región captó la emoción. Anuncios que decían «Creemos» reflejaban un nuevo día. Al comentar acerca del fenómeno, el productor Quinn Davis dijo, «Cuando haya pasado la temporada, los kilómetros de destrucción seguirán destruidos», pero añadió, «Si esto, este milagro puede pasarle a Nueva Orleans, entonces puede pasarle cualquier cosa». Los Santos cayeron por un partido, pero la idea siguió cautivando los corazones. Los corazones de un pueblo habían sido cautivados de tal manera por algo imposible que comenzaron a pensar que cualquier cosa era posible. De una manera infinitamente más importante, esto es lo que observamos en la resurrección corporal de Jesús de entre los muertos. Cristo venció la muerte en el territorio de la mortalidad misma, declarando el poder de Dios para darnos vida y esperanzas nuevas. Pablo escribió, «El que levantó de los muertos a Cristo Jesús vivificará también vuestros cuerpos mortales por su Espíritu que mora en vosotros». No hay otro evento en la historia humana que sea más significativo. No hay otro evento que esté tan lleno de esperanza inmediata y victoria final para los santos en Cristo Jesús.
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0: Y aquel día salió Jesús de la casa y se sentó junto al mar. Y se congregó junto a él mucha gente. Y entrando él en una barca se sentó, y toda la gente estaba en la ribera. Y les habló muchas cosas por parábolas, diciendo:
1: El reino de los cielos es semejante al hombre que sembró buena semilla en su campo. Pero mientras dormían, vino su enemigo y sembró cizaña entre el trigo y se fue. Y cuando la hierba brotó y dio fruto, apareció también la cizaña. Y los siervos del padre de familia le dijeron: Señor, ¿no sembraste buena semilla en tu campo? ¿De dónde tienes cizaña? Y él les dijo: Un enemigo lo hizo. Y los siervos le dijeron: ¿Quieres, pues, que vayamos y la arranquemos? Y él dijo: No. No sea que al arrancar la cizaña, arranquéis también el trigo. Dejad crecer juntamente lo uno y lo otro hasta la siega. Y al tiempo de la siega, yo diré a los segadores: Recoged primero la cizaña y atadla en manojos para quemarla. Pero recoged el trigo en mi alfolí. El reino de los cielos es semejante al grano de mostaza que un hombre tomó y sembró en su campo. A la verdad es la más pequeña de todas las semillas, mas cuando crece es la mayor de las hortalizas y se hace árbol y vienen las aves del cielo y hacen nidos en sus ramas. El reino de los cielos es como la levadura que tomó una mujer y escondió en 3 medidas de harina hasta que todo quedó leudado.
0: Todo esto habló Jesús por parábolas a la gente, y sin parábolas no les hablaba.
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0: alabamos, Señor. Solo a ti exaltamos, Padre.
1: Oración a San Miguel Arcángel para protegernos de todo mal. Oh poderoso y celestial San Miguel Arcángel, el más cercano a la divinidad, el defensor celestial sin derrotas, ícono de la gloria victoriosa sobre la maldad, nuestro arcángel tan perfecto y tan limpio. Mantenednos firmes contra toda afrontación que se nos presente, para que podamos llegar a nuestra pureza interior. Oriéntanos y llévanos sanos y salvos por nuestros senderos, para que con tu virtud nos ampares día y noche en nuestras vidas. Te pedimos que nos ayudes. De la mano de los serafines, obsequíanos la dicha de abandonar nuestros pecados y rellena nuestros corazones del divino amor de Dios. De mano con los querubines, protégenos de los robos, de las insinuaciones, tentaciones e incitaciones que nuestro enemigo proponga, y purifica nuestras almas con tu manto de humildad. De mano con los tronos, jamás dejes que seamos controlados o seamos servidores de espíritus malignos por la opresión, abusos y corrupciones hechas por hechiceros. Bríndanos la dicha de saber utilizar a la perfección nuestros sentidos y corrige nuestras debilidades. De mano con las dominaciones, cuida nuestra fe y concédenos sabiduría y entendimiento. De mano con los poderes, escucha nuestras peticiones, concédenos una actitud amable para ser serviciales y honestos con los demás. De mano con las virtudes, libéranos de nuestros enemigos, de falsas palabras, de malcriados, vergüenzas y blasfemias, de los envidiosos, de agobiaciones y odio, de los celos y los maltratos, de los violentos y despiadados agresores, de los desquiciados y ansiosos, de los infortunios y desgracias. Líbranos de absolutamente todo mal que nos atormente, nos hiera y nos utilice. De mano con los principados, ilumíname con el deseo vivaz de desatarnos, tanto a mi familia como a mis seres queridos, de enfermedades físicas y mentales, pero más que nada de las espirituales. De mano con los arcángeles, convence a nuestro Señor de que nos ayude y nos convierta en palabras andantes de nuestro Señor Jesucristo, para que vivamos en alegría, llenos de gozo y amor divino.

0: y así, de esta manera podamos compartirlo a través de nuestras acciones a los demás. De mano con los ángeles, cuídanos en el transcurso de esta vida prestada. Dame tu mano cuando agonice, para que seas tú quien me guíe hasta el cielo, para disfrutar con mis seres queridos y con tus ángeles del cielo, la admiración de la gloria eterna de Dios. Oh gloriosísimo San Miguel Arcángel, príncipe y caudillo de los ejércitos celestiales, custodio y defensor de las almas, guarda de la Iglesia, vencedor, terror y espanto de los rebeldes espíritus infernales, humildemente te rogamos, te dignes librar de todo mal a los que a ti recurrimos con confianza. Que tu favor nos ampare, tu fortaleza nos defienda, y que mediante tu incomparable protección adelantemos cada vez más en el servicio del Señor. Que tu virtud nos esfuerce todos los días de nuestra vida, especialmente en el trance de la muerte, para que defendidos con tu poder del infernal dragón y de todas sus acechanzas, cuando salgamos de este mundo seamos presentados por ti, libres de toda culpa, ante la Divina Majestad. San Miguel Arcángel, defiéndenos en la lucha, sé nuestro amparo contra las perversidades y acechanzas del demonio, que Dios manifieste sobre él su poder. Es nuestra humilde súplica. Y tú, oh príncipe de la milicia celestial, con el poder que Dios te ha conferido, arroja al infierno a Satanás y a los demás espíritus malignos que vagan por el mundo para la perdición de las almas. Celestial y purísimo mensajero de Dios, dígnate alcanzarme de los sagrados corazones de Jesús y María, un verdadero amor por ellos, la sumisión a la divina voluntad y la gracia de Sagrado Corazón de Jesús, venga a nosotros tu reino. Bendito y alabado sea el Santísimo Sacramento del altar, la Inmaculada Concepción de la Virgen María, Madre de Dios y Madre nuestra. Así sea. Creo en Dios Padre Todopoderoso, Creador del cielo y de la tierra. Creo en Jesucristo, su único Hijo, nuestro Señor, que fue concebido por obra y gracia del Espíritu Santo. Nació de Santa María Virgen, padeció bajo el poder de Poncio Pilato, fue crucificado, muerto y sepultado, descendió a los infiernos, al tercer día resucitó de entre los muertos, subió a los cielos, y está sentado a la derecha de Dios Padre Todopoderoso. Desde allí ha de venir a juzgar a vivos y a muertos. Creo en el Espíritu Santo, la Santa Iglesia Católica, la comunión de los santos, el perdón de los pecados, la resurrección de la carne y la vida eterna.
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2: Queremos, Señor, que nadie ni nada nos estorbe para oír tu voz.

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1: El jardín que Adán y Eva perdieron por su pecado ahora ha sido plantado en nuestro corazón. Yo te voy a invitar a que pongas tu mano sobre tu corazón mientras cantamos esta canción.

recibe fruto bueno en esta noche, Señor, de nuestros corazones. Recibe adoración, recibe gratitud, Señor.

0: Bienvenidos a nuestro pan diario, también disponible en la página web nuestropandiario.org. El tema para el día de hoy, sigamos alentándonos unos a otros. La lectura se encuentra en Hebreos capítulo 10. Y considerémonos unos a otros para estimularnos al amor y a las buenas obras. A poco menos de 2 kilómetros de la meta de la Maratón de Londres, miles de espectadores bordeaban la ruta portando pancartas. Cuando algunos de ellos lograban divisar a algún familiar o amigo acercándose, gritaban el nombre de esta persona, la saludaban con la mano y exclamaban frases de aliento.
1: ¡Solo un poquito más! ¡Sigue adelante! ¡Ya casi has llegado!
0: Después de haber corrido 40 kilómetros, muchos competidores apenas si caminaban y estaban a punto de renunciar. Era asombroso observar a los exhaustos corredores alegrarse y renovar el ritmo cuando veían a alguien que conocían o cuando escuchaban que llamaban su nombre. Aliento. Todos lo necesitamos, especialmente en nuestro caminar de fe. El libro de Hebreos nos dice que sigamos exhortándonos unos a otros y considerémonos unos a otros para estimularnos al amor y a las buenas obras, no dejando de congregarnos como algunos tienen por costumbre, sino exhortándonos, y tanto más cuando veis que aquel día se acerca. El Nuevo Testamento está lleno de la certeza de que Cristo pronto volverá. El Señor está cerca, y aquí yo vengo pronto. Al ver que aquel día se acerca, sigamos alentándonos unos a otros en la fe. Sigue adelante, ya casi has llegado, ya puedes ver la meta. Pensamiento para este hermoso día. Aun si no tienes nada más que dar, puedes dar aliento.
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0: Levanta tu aplauso a él fuerte. Eres poderoso, Señor. Y estás sentado en gloria. Aleluya. Aleluya, Señor.
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1: Gracias, Señor, porque tu amor hace diferencia en nosotros. Porque tu amor es perfecto. A ti sea toda gloria y toda

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natural, un gran evento se prepara. Una guerra y una celebración de boda tendrá lugar en su momento. Pronto, pero aún no, es la palabra que el centinela da en medio de la neblina de la noche. Él puede percibir un gran resplandor en el horizonte preparándose para avanzar. Despertad, vosotros que dormís. Él llama. Venid, llenad vuestras lámparas con aceite fresco. Gemid en las calles, no estéis silenciosos, porque la venida del gran rey está cerca. Levantaos, brillad, porque la luz ha venido y la gloria del Señor se levanta sobre vosotros. Esperad por el Señor, sed fuertes y de gran valor, y esperad por el Señor.

0: la coronilla a la divina misericordia. En el nombre del Padre, y del Hijo, y del Espíritu Santo. Amén. Padre nuestro, que estás en el cielo, santificado sea tu nombre. Venga a nosotros tu reino. Hágase tu voluntad en la tierra como en el cielo.
1: Danos hoy nuestro pan de cada día. Perdona nuestras ofensas, como también nosotros perdonamos a los que nos ofenden. No nos dejes caer en la tentación y líbranos del mal. Amén.
0: Dios te salve María, llena eres de gracia. El Señor es contigo. Bendita tú eres entre todas las mujeres y bendito es el fruto de tu vientre, Jesús.
1: Santa María, Madre de Dios, ruega por nosotros los pecadores, ahora y en la hora de nuestra muerte. Amén.
0: Creo en Dios Padre Todopoderoso, Creador del cielo y de la tierra. Creo en Jesucristo, su único Hijo, nuestro Señor, que fue concebido por obra y gracia del Espíritu Santo. Nació de Santa María Virgen, padeció bajo el poder de Poncio Pilato, fue crucificado, muerto y sepultado, descendió a los infiernos, al tercer día resucitó de entre los muertos, subió a los cielos y está sentado a la derecha de Dios Padre Todopoderoso. Desde allí ha de venir a juzgar a vivos y muertos. Creo en el Espíritu Santo, la Santa Iglesia Católica, la comunión de los santos, el perdón de los pecados, la resurrección de la carne y la vida eterna. Amén. Padre eterno, te ofrezco el cuerpo y la sangre, el alma y la divinidad de tu amadísimo Hijo nuestro Señor Jesucristo como propiciación de nuestros pecados y los del mundo entero. Por su dolorosa pasión,
1: ten misericordia de nosotros y del mundo entero.
0: Por su dolorosa pasión,
1: ten misericordia de nosotros y del mundo entero.
0: Por su dolorosa pasión,
1: ten misericordia de nosotros y del mundo entero.
0: Por su dolorosa pasión,
1: ten misericordia de nosotros y del mundo entero.
0: Por su dolorosa pasión,
1: ten misericordia de nosotros y del mundo entero.
0: Por su dolorosa pasión,
1: ten misericordia de nosotros y del mundo entero.
0: Por su dolorosa pasión,
1: ten misericordia de nosotros y del mundo entero.
0: Por su dolorosa pasión,
1: ten misericordia de nosotros y del mundo entero.
0: Por su dolorosa pasión,
1: ten misericordia de nosotros y del mundo entero.
0: Por su dolorosa pasión,
1: ten misericordia de nosotros y del mundo entero.
0: Padre eterno, te ofrezco el cuerpo y la sangre, el alma y la divinidad de tu amadísimo Hijo nuestro Señor Jesucristo como propiciación de nuestros pecados y los del mundo entero. Por su dolorosa pasión,
1: ten misericordia de nosotros y del mundo entero.
0: Por su dolorosa pasión,
1: ten misericordia de nosotros y del mundo entero.
0: Por su dolorosa pasión,
1: ten misericordia de nosotros y del mundo entero.
0: Por su dolorosa pasión,
1: ten misericordia de nosotros y del mundo entero.
0: Por su dolorosa pasión,
1: ten misericordia de nosotros y del mundo entero.
0: Por su dolorosa pasión,
1: ten misericordia de nosotros y del mundo entero.
0: Por su dolorosa pasión,
1: ten misericordia de nosotros y del mundo entero.
0: Por su dolorosa pasión,
1: ten misericordia de nosotros y del mundo entero.
0: Por su dolorosa pasión,
1: ten misericordia de nosotros y del mundo entero.
0: Por su dolorosa pasión,
1: ten misericordia de nosotros y del mundo entero.
0: Padre eterno, te ofrezco el cuerpo y la sangre, el alma y la divinidad de tu amadísimo Hijo nuestro Señor Jesucristo como propiciación de nuestros pecados y los del mundo entero. Por su dolorosa pasión,
1: ten misericordia de nosotros y del mundo entero.
0: Por su dolorosa pasión,
1: ten misericordia de nosotros y del mundo entero.
0: Por su dolorosa pasión,
1: ten misericordia de nosotros y del mundo entero.
0: por su dolorosa pasión.
1: Ten misericordia de nosotros y del mundo entero.
0: Por su dolorosa pasión.
1: Ten misericordia de nosotros y del mundo entero.
0: Por su dolorosa pasión.
1: Ten misericordia de nosotros y del mundo entero.
0: Por su dolorosa pasión.
1: Ten misericordia de nosotros y del mundo entero.
0: Por su dolorosa pasión.
1: Ten misericordia de nosotros y del mundo entero.
0: Por su dolorosa pasión.
1: Ten misericordia de nosotros y del mundo entero.
0: Por su dolorosa pasión.
1: Ten misericordia de nosotros y del mundo entero.
0: Padre eterno, te ofrezco el cuerpo y la sangre, el alma y la divinidad de tu amadísimo Hijo nuestro Señor Jesucristo, como propiciación de nuestros pecados y los del mundo entero. Por su dolorosa pasión.
1: Ten misericordia de nosotros y del mundo entero.
0: Por su dolorosa pasión.
1: Ten misericordia de nosotros y del mundo entero.
0: Por su dolorosa pasión.
1: Ten misericordia de nosotros y del mundo entero.
0: Por su dolorosa pasión.
1: Ten misericordia de nosotros y del mundo entero.
0: Por su dolorosa pasión.
1: Ten misericordia de nosotros y del mundo entero.
0: Por su dolorosa pasión.
1: Ten misericordia de nosotros y del mundo entero.
0: Por su dolorosa pasión.
1: Ten misericordia de nosotros y del mundo entero.
0: Por su dolorosa pasión.
1: Ten misericordia de nosotros y del mundo entero.
0: Por su dolorosa pasión.
1: Ten misericordia de nosotros y del mundo entero.
0: Por su dolorosa pasión.
1: Ten misericordia de nosotros y del mundo entero.
0: Padre eterno, te ofrezco el cuerpo y la sangre, el alma y la divinidad de tu amadísimo Hijo nuestro Señor Jesucristo, como propiciación de nuestros pecados y los del mundo entero. Por su dolorosa pasión.
1: Ten misericordia de nosotros y del mundo entero.
0: Por su dolorosa pasión.
1: Ten misericordia de nosotros y del mundo entero.
0: Por su dolorosa pasión.
1: Ten misericordia de nosotros y del mundo entero.
0: Por su dolorosa pasión.
1: Ten misericordia de nosotros y del mundo entero.
0: Por su dolorosa pasión.
1: Ten misericordia de nosotros y del mundo entero.
0: Por su dolorosa pasión.
1: Ten misericordia de nosotros y del mundo entero.
0: Por su dolorosa pasión.
1: Ten misericordia de nosotros y del mundo entero.
0: Por su dolorosa pasión.
1: Ten misericordia de nosotros y del mundo entero.
0: Por su dolorosa pasión.
1: Ten misericordia de nosotros y del mundo entero.
0: Por su dolorosa pasión.
1: Ten misericordia de nosotros y del mundo entero.
0: Santo Dios, Santo fuerte, Santo inmortal, ten piedad de nosotros y del mundo entero. Santo Dios, Santo fuerte, Santo inmortal, ten misericordia de nosotros y del mundo entero. Santo Dios, Santo fuerte, Santo inmortal, ten misericordia de nosotros y del mundo entero. Expiraste, Jesús, pero la fuente de vida brotó inmensamente para las almas, y el océano de misericordia se abrió para el mundo entero. Oh fuente de vida, oh misericordia infinita, derrámate sobre nosotros, oh sangre y agua, que brotaste del corazón de Jesús como una fuente de misericordia para nosotros. En ti confío. Amén.

presentamos ante ti. Nos postramos ante tu presencia. Te pido nos inundes, nos limpies y nos llenes de tu paz. Gracias, Señor.

0: paz inunda nuestro corazón, Señor. Tu paz nos llena, Señor. Y ahora queremos ver tu gloria, Padre mío. Porque tu palabra dice que si creemos...
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1: Solo basta un segundo en tu presencia. Solo necesito una mirada tuya, un toque tuyo, Señor. Quiero salir de las preocupaciones de esta vida y entrar a este lugar para estar a solas contigo, Señor. Disfrutar de tu presencia, Padre.

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Bienvenidos a nuestro pan diario, también disponible en la página web nuestropandiario.org. El tema para el día de hoy, cristianos amateur. La lectura se encuentra en 2 Corintios capítulo 5, porque el amor de Cristo nos constriñe. A lo largo de los años, se ha redefinido la palabra amateur y esta ha perdido el ilustre de su significado original. La palabra en castellano proviene de la palabra latina amore, que significa amar. Un amateur es alguien que hace algo simplemente por amor a ello. En la manera de pensar del día de hoy, redefinir un pago por hacer algo nos lleva a una categoría más elevada, la de un profesional. El razonamiento es que, si alguien está dispuesto a pagar por nuestro servicio, debemos ser realmente buenos. Por tanto, se considera que un amateur tiene menos habilidad o talento. Sin embargo, al leer la Biblia, ve una jerarquía diferente de valores. Durante el tiempo de Jesús, los profesionales religiosos estaban usando su posición para ganar poder y prestigio para ellos mismos, no para servir al pueblo. Jesús no eligió a los que eran sabios, poderosos o nobles según los estándares humanos. Buscó a los que estaban dispuestos a seguirle y a ser entrenados para el servicio en amor. En el mundo de hoy, el escenario es muy parecido. Dios sigue buscando amateurs que sirvan al Señor por puro amor a ello. Que nuestro amor por Jesús nos obligue a proclamar tal como los discípulos y los apóstoles lo hicieron antes que nosotros. El amor de Dios por el mundo, siguiendo el ejemplo de amar y servir a los demás. Pensamiento para este hermoso día. Una prueba de nuestro amor por Dios es nuestro amor por nuestro prójimo.

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0: No te muevas del dial. Ya regresamos con más música.
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2: Estas son las palabras de José Pekerman. ¿Lo recuerdan? Mundial 2014, motivación para la Selección Colombia. Y ojalá que todos nuestros muchachos hoy vayan juntos por una victoria.
1: De nuevo y el fútbol ya no será un juego.
2: En el Mundial, el día de hoy. Hola, ya le contaron a todos que ustedes están escuchando La Querendona. Si no lo ha hecho, hágale, cuéntenle a todos, a su familia, a sus amigos, a sus vecinos, a todo mundo que usted escucha La Querendona 1270. Y que acá les ponemos de música de la buena. Música agradable, música sabrosa para que usted la pase bueno, para que usted se entretenga, que escucha ranchera, vallenato, boleros, tango, salsa tropical. Bueno, de todo un poco en la mañana. Ignórense de la tarde, después de las 2, de 2 a 6, tenemos baladitas, baladas románticas, baladas del corazón. Y en horas de la noche también disfrutan de muy buena música, también variadita, música crossover. Entonces cuéntele a todos que además de eso usted escucha los programas deportivos, que usted escucha los programas del fin de semana, que también disfruta del informativo en la mañana. Bueno, así que hágale, que la idea es que esto vaya creciendo, que esta familia vaya creciendo y se vuelva un río de seguidores disfrutando de la radio que se ve. Una radio hecha para ustedes, para que disfruten y por supuesto nosotros tener el gusto de acompañarlos a diario a través de la Querendona 1270. Así es. Ahí como pudieron escucharnos, vamos con este tema de los Chiches del Vallenato. Esto que se llama Me Tocó Perderte. ¿Dónde? Solamente aquí en la Querendona 1270 AM.

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Y aquí en La Querendona también sabemos, claro, sabemos de tango. El que escucharon ahí era Ernesto Famá y su tema Tormenta. 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Bueno, dicho esto, les recuerdo que hoy nuestra selección Colombia, hoy juega nuestra tricolor, hoy juega contra su par de El Congo, hoy a las, bueno, unos dicen a las 7, otros dicen a las 9, bueno, yo creo que no, a las 9 de la noche está programado este partido. Por ahí vi que decía que a las 7 de la noche, pero no. Por acá en la programación dice que 9 de la noche el partido de nuestra querida selección Colombia contra la República Democrática del Congo. Ojalá sean muchos goles de Colombia. No me salió. Pero bueno, ojalá sean muchos goles de Colombia que podamos disfrutar el día de hoy, así como ustedes disfruten de la programación de la Querendona 1270 AM. Y no olviden que nos pueden encontrar en redes sociales a través de Facebook, de Instagram y de YouTube como La Querendona 1270. En Facebook, en YouTube, ustedes pueden disfrutar de las transmisiones que hacemos en vivo. A diario hacemos transmisiones, por ejemplo, el informativo de 7 a 8 va en vivo por Facebook y por YouTube. También los diferentes programas deportivos, las transmisiones deportivas, los partidos del Pereira, por ejemplo, van también en vivo por YouTube y por Facebook a través de La Querendona 1270. No olviden, nos pueden buscar La Querendona 1270, así para que nos puedan encontrar en Instagram también y puedan ver constantemente las noticias, los posts que vamos subiendo. Entonces, ahí está la recomendación para que nos sigan también en redes sociales. Bueno, y también, a ver, que se me escapó esto por acá. Bueno, también les decía que, a ver, vamos a silenciar esto. Y también les decía que a través de WhatsApp usted nos puede escribir, puede pedir sus canciones, puede enviar sus saludos. Estamos hablando de WhatsApp 310-724-2200, 310-724-2200. Muy bien, vamos a continuar con más canciones. Esto no se detiene. Me voy con un tema. Él es de Segundo Rosero. Se me cruzaron los cables. Segundo Rosero, Ni Perdón Ni Olvido. ¿Dónde? En La Querendona 1270 Radio KCB.

0: y seguimos en nuestra mañana del Magazine de la Querendona. Ya son las 9:16, 9:16.
1: De Colombia, me gusta.
0: Y así es, seguimos disfrutando esta mañana, esperando que pronto se llegue la hora de ver a nuestra Selección Colombia. Aunque hoy juega tardecito, pero bueno, igual los vamos a apoyar también. Hoy juega Portugal. Ole, ¿quién no ha jugado hoy por ahí? Portugal, Inglaterra también. Bueno, pero de eso ya nos estará hablando Diego Salazar, si lo alcanzamos a contactar ayer. Lionel Messi otra vez marcó doblete, Erling Haaland doblete, Kylian Mbappé doblete. Bueno, mejor dicho, se destaparon ayer las grandes figuras que jugaban con sus selecciones. 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Mientras tanto, seguimos disfrutando de más canciones, de más de música. Me voy con este tema del Gran Combo y esto que se llama Arroz con Habichuela. En la radio que se ve, en la Querendona.

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0: Oh. Y que la siguen usando en medio de la amargura.
1: Sí.
0: Bien. La novela de Osa ya está esclarecida. No va a River porque Betis no acepta 5 millones por la mitad. Vasco da Gama ha ofrecido 8 millones. Iría a préstamo con opción de compra obligatoria de 8 millones de euros más otros 3 millones en variables por objetivos. Entonces De Osa, en vez de irse a Buenos Aires, se irá a Río de Janeiro. Nos metemos de una vez en el Mundial. Ayer, lo de Messi, en cuanto a cifras se refiere, es todo un escándalo. Los números de la carrera de Leo Messi, 1.158 partidos, 916 goles, 414 asistencias, 61 hat-tricks y 48 trofeos. Estas son las verdaderas leyendas. Como ya le decimos leyenda a cualquiera. No, esta es una leyenda. Es el máximo artillero del Campeonato Mundial, 5 goles. Y eso es lo mejor que estamos viviendo ahora, ¿no? Que los grandes están demostrando por qué son grandes. Y hablamos de esos tres muñecos que jugaron ayer. Hoy le tocará al ciudadano Kane. Hoy serán otros los protagonistas. Pero los de ayer son los top. Y los top son Messi, Mbappé y Erling Haaland. Messi tiene 5. Haaland y Mbappé tienen 4 goles. Y ya después vienen David y Undaf con 3. Pero en medio de toda esta noticia, porque es una noticia, los récords que rompen las verdaderas leyendas, ayer me encontré esto. Una predicción hecha por un hincha del Barcelona que dice que vive en Suecia. Y la predicción es de junio del 2025. Junio del 2025. Un señor escribió en su cuenta, ahí está la fecha. Y ya la han visitado 14 millones. Ayer, 6 millones. Miren la predicción del año pasado. 3-0 contra Argelia, así quedó. 2-0 contra Austria, así quedó. 4-0 contra Jordania. Es que yo me resisto a creer que esto sea cierto. Me resisto, lo admito. Pero la fecha, yo no sé si esas fechas se puedan alterar o no. Eso es del año pasado. ¿Y cómo el año pasado? ¿Perdón? ¿Me dicen algo? ¿De diciembre del año pasado? ¿Qué día exactamente? ¿6 de diciembre? Me está hablando el VAR. Ya. Entonces, 6 de diciembre del año pasado. O sea, el día siguiente del sorteo. Entonces, este señor, al día siguiente del sorteo, dio esos resultados. Hasta ahora le ha pegado a 2. Lo único que les digo es que si el fin de semana Argentina le gana 4-0 a Jordania, yo salgo corriendo de aquí. Y después, mire, según esa predicción que hasta ahora es exacta, la final sería Argentina-España, la ganaría Argentina. Y abajo dice, jugador del campeonato, Leo Messi. Top scorer, o sea, máximo anotador, Leo Messi. Y el mayor asistidor, Leo Messi. Hasta ahora le está pegando a los dos primeros y a los dos resultados. A título de anécdota, nada más. Pero qué anécdota. Como le digo, si el partido del fin de semana queda 4-0, salgo corriendo. ¿Y este dónde salió? En lo que no ha podido Messi es en lo de los lanzamientos del punto penal. No es un buen cobrador. Algún defecto tenía que tener. Ayer, en pleno partido, cuando estábamos transmitiendo, Hincapié Datos me mandó a mi correo

0: los números exactos. 33 lanzamientos fallados de Messi de 149 cobrados. Es el tercer penalti que Messi falla en una Copa del Mundo. 2018 ante Islandia, 2022 frente a Polonia y ayer frente a Austria. 22% es el porcentaje de penaltis fallados en la carrera de Messi. Y pues hombre, lo viví aquí en la final, en el MetLife de la Copa, esa Copa del Centenario que se hizo aquí, frente a Chile, una final. Esa no es la especialidad de Messi. Mire, en los últimos partidos, 6 penaltis en 9 partidos. Sobre ese penalti voy a hablar ahora. Voy a terminar con Messi. Otro detalle es que Messi ha convertido los 289 goles Lionel Messi convirtió 289 goles en 367 días de un año. O sea que solamente ha dejado de anotar en 79 días de un año. 79 días únicamente. De un año de 365, solamente ha dejado de anotar 79. Son 289 días en 289 goles en 366 días. O sea que en 79 no ha marcado. Y el primer gol lo hizo en el año 2006, siendo un peladito. Bueno. Digamos que esta es la parte matemática, numérica, estadística de Leo Messi. Viene lo otro. El partido de ayer. Penalti no fue. Y entonces, ¿qué pasa ahí? Que todos empezamos a sospechar que otra vez más de lo mismo. Porque no pueden negar que les han ayudado. En el Mundial de Qatar les ayudaron, lo llevaron de la mano. ¿Que en este momento están jugando mejor que Qatar? Sí, para mí. Uno de los dos mejores equipos de este campeonato es Argentina. El otro es Francia. Hoy. No sé mañana, hoy. Pero les ayudan. Ayer esa acción no da para penalti, no da, y menos para que el VAR llame. Porque es que el VAR llama cuando hay un error claro y manifiesto. ¿Qué error claro y manifiesto cometió el árbitro al no sancionar esa pena máxima? Ninguno. Es un penalito, es mentira. Y así varios de los que se vivieron en Qatar. A mí lo de Qatar con vaselina no me gustó. Con calzador no me gustó. Me parecía más equipo Francia, siempre lo dije. Pero son opiniones personales. Siempre me pareció más equipo. Gana Argentina, la llevan de la mano. Y aquí arrancamos y entonces las quejas, ¿no? El penal, luego una infracción previa. Yo en esa no estoy muy claro, porque la infracción existe, pero hace parte de la APP. Hay que revisar. Muy, muy en la cara del árbitro y estaba el auxiliar ahí. Y hasta el cuarto árbitro que generalmente habla por el micrófono y se oye. Son auxilios que se dan los equipos arbitrales. Pero nadie puede negar que Argentina está jugando bien. ¿Y por qué Argentina está jugando bien? Argentina está jugando bien, primero porque tiene 4 años más de trabajo. De Qatar a hoy hay 4 años. Bueno, 3 años y medio, porque el Mundial de Qatar fue a final de año. Y han sumado partidos de eliminatoria y partidos amistosos los mismos jugadores. O sea que hay más automatismos, hay más partidos jugados, hay más minutos entre ellos. Y están muy compenetrados, hay una coordinación evidente en este equipo. Listo. A ver, Messi ayer, mire lo impresionante, 5 contribuciones defensivas. 5 recuperaciones. Contribuciones defensivas 2, que fueron 2 entradas, más las recuperaciones, 5. Y los duelos que ganó, 9 de 15. Este Messi es más completo que el Messi de antes. Este es un Messi desinhibido. Este es encantador, porque sigue haciendo lo que tanto hizo bien y sabe hacer bien, que a todo el mundo enamora, más la otra parte, quienes no estábamos del todo enamorados, pero nos enamoramos precisamente por esto, porque pasó a ser, después de viejo, un jugador integral. Notable. Como notable lo de Mbappé, para marcar los goles que tiene, solo necesitó de 16 partidos. 16 partidos. Cristiano necesitó 18, Klose 20 y Messi 27. El que va a hacer historia es Kylian, porque hoy por hoy va a terminar Messi con todos los honores y se irá. Pero Kylian tiene para 1 o 2 mundiales más. Y entonces va a prolongar este número proporcionalmente. Y ayer en el partido, marca 2, 8 tiros totales, es una máquina, y 6 recuperaciones, una contribución defensiva, que es una entrada ganada, 4 duelos de 9 y 6 recuperaciones. Las recuperaciones son vitales, porque las recuperaciones es quitársela al contrario para iniciar una acción ofensiva. Y como para cerrar el día, Erling Haaland, 2 goles. En 5 tiros participó 22 veces. Mire, toca el balón 22 veces y marca 2 goles. Kylian casi que triplicó esa participación. Claro que son 2 equipos que juegan de 2 maneras diferentes. Y se participa más en un juego coral como el de Francia que en un juego de riposta como el de Noruega. Hoy le tocará a Portugal, que espero sinceramente que supere los momentos malos internos que tiene. Anuncian que habrá modificaciones para enfrentar a Uzbekistán, partido que será ahora a las 12. Cancelo, Veiga, Díaz y Semedo serían los 4 del fondo. Vitinha, Bruno Fernández, Joao Neves en el medio. Y arriba, Concienzao, Cristiano y Joao Félix. Se dice que esa podría ser la formación. Sobre Portugal, en el partido pasado se atragantó frente a Congo. Congo es incómodo, pero hay una cosa más, y es que Portugal facilitó que Congo sacara ese resultado, porque el rendimiento no fue bueno, pero no fue bueno no solamente porque Cristiano fallara 2, sino porque, a ver, el núcleo puro y duro de Portugal es su medio campo, y ese medio campo venía a descansar. Joao Neves y Vitinha, después de la final de la Champions, tuvieron una semana larga de descanso, primero merecido, y segundo, es una obligación, FIFA lo exige. Entonces llegaron casi que antes de subirse al avión para acá. No había todavía una reinserción al equipo, a la selección. Ellos venían trabajando y el medio campo llega tarde. Y yo creo que esa fue una de las razones por las cuales fallaron en ese partido. Ahora ya están integrados. Y es muy buen equipo. Y yo espero que hoy hagan la tarea. Porque es fácil. Lo mismo que sucedía con Colombia. Frente a un equipo como este, si tú haces los deberes, le tienes que ganar. Porque es un equipo muy, muy limitado, Uzbekistán. Ahora, si Uzbekistán complica como nos estaba complicando a nosotros, es culpa de quien no demuestra su superioridad, que está en el papel, pero en la cancha tiene que marcarse. Nosotros vamos a enfrentar a un equipo físico y rápido. Ayer otra vez Lorenzo, con sus incongruencias, habló del juego aéreo y que Colombia no sufría con el juego aéreo. No, Colombia sí sufre con el juego aéreo. los últimos goles que le ha marcado a Colombia, incluido el de Uzbekistán, es por arriba. No tendría por qué sufrir, antes sufría menos, ahora sufre más. Entonces hay que pararle bolas a eso. Aunque la gran fortaleza de ellos no es el juego aéreo, así le han hecho un gol de cabeza a Portugal. No, la fortaleza de ellos está en que es un juego físico, rudo a veces y muy rápido. Muy rápido. ¿Ok? Que eso quede subrayado. Las métricas dicen que nosotros tenemos unas debilidades muy grandes comparativamente con los equipos aspirantes al título. Una de ellas, que Colombia no presiona. En el mundo ideal de Luis Amaranto Perea y en el de cualquiera como él que entiende el juego, los delanteros tendrían que ser los primeros recuperadores de balón, en la medida en que se active una acción para lograrlo. Pero Colombia no, Colombia a veces presiona, a veces. Los niveles presionantes del inicio del Mundial, los nuestros son los más bajos, como también los tiros a puerta. Nosotros, comparativamente con Brasil, Inglaterra, Francia, España, tiramos menos que cualquiera de ellos en el primer partido. Apenas hicimos 4 tiros a la puerta y era Uzbekistán. Entonces hay cosas por mejorar. Colombia tiene muchísimo margen de mejoría. Yo sigo creyendo lo mismo, en eso no cambio. Hasta que no me demuestren lo contrario, porque si salen con un juego coral, yo tengo que venir aquí a decir, oiga, por fin lo que estábamos esperando. Mientras tanto, tengo que decir lo mismo. Hoy estamos pegados de las individualidades. Yo, por lo menos, estoy aferrado a ellos. A esos 3, 4, 5 que funcionan. A Muñoz, a Puerta si lo ponen, a John Arias, a Lucho, a Suárez si lo ponen, o a Córdoba, al que pongan. Esas son individualidades que uno sabe pueden responder. Y por ahí en unas de esas, como siempre lo he dicho y lo repetiré hasta la saciedad, por ahí le sale un pasecito de esos a James. Pero hablamos de individualidades y no de un juego colectivo. Y yo creo que con las individualidades va a bastar hoy. ¿Cómo bastó frente a un equipo inferior como Uzbekistán? Congo es mejor que Uzbekistán, pero no es Francia, no es Argentina, no es España, no es Inglaterra. ¿Ok? Pues como para que sepamos qué agua nos moja. Espero que mañana podamos... No crean, yo aspiro a que antes de que se cierre este ciclo, yo pueda sentarme aquí a decir, oiga, qué juego brillante el de Colombia ayer, como equipo, o anoche. ¡Qué maravilla! Aspiro a eso. No lo he logrado en los últimos... Creo que después del partido frente a Alemania, un amistoso, no he podido decirlo. Nunca. Espero decirlo mañana. Suerte. Y en Despierta Win inicia toda esta cobertura larguísima que tendremos aquí en Win de la previa Colombia, República Democrática del Congo. Buen día.
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0: 11 y 3 minutos. Hola, ¿qué tal? ¿Cómo les va? Muy buen mediodía para todos en esta parte del mundo y lo que corresponda en otras latitudes. Es un verdadero gusto saludarles, un placer que compartan su tiempo con nosotros y nos acompañen hoy martes 23 de junio del año 2026, día en que jugamos contra el seleccionado de República Democrática del Congo a las 9 de la noche con pantallas gigantes en varios puntos de la ciudad. Hoy hay pantalla gigante en el Parque Industrial, en la Ferro, en la Zona T, en la Calle del Encuentro y en la Plaza de Bolívar. Muchos puntos con pantalla gigante. Los centros comerciales también tienen sus pantallas. Fantástico para ver a Colombia a las 9 de la noche frente a la República Democrática del Congo. 5 partidos contra equipos africanos, 4 victorias y una dolorosísima derrota por allá en 1990 contra Camerún. Y 2 goles de Roger Miller. El resto victorias por la mínima, pero victorias. Digamos que a los dos equipos les serviría el empate, pero nosotros tenemos que buscar el primer lugar. Hoy, a esta hora, jugamos contra Paraguay. A esta hora, siendo primero nosotros y Paraguay terceros. A esta hora, pero faltan muchísimos partidos. Y a las 12, Cristiano Ronaldo y Joao Félix, titulares. Bernardo Silva no va a estar en la titular de Portugal. A las 12, Portugal contra Uzbekistán. Estamos esperando también los goles de Cristiano Ronaldo porque ya todos hicieron gol. Ahí se me tiró la polla a Cristiano Ronaldo. Que Luis Díaz hacía gol, que Messi hacía gol, que Haaland. Todos hicieron gol, menos Cristiano Ronaldo. Que Mbappé. Bueno, esperemos a ver si Cristiano hace gol hoy. 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Sean todos bienvenidos. Muchas gracias por su compañía, por su confianza y por su paciencia. Estamos ya vestidos de Colombia, el viejo Willy, la carpa del viejo Willy, le quedó buena. Y también el gran Jan Bermúdez. Don Jan Bermúdez, ¿cómo ha estado? ¿Cómo le ha ido? 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Martes 23 de junio del año 2026. Partido de Colombia en los mundiales. Creo que un día como hoy del 98 le ganamos 1-0 a Túnez. Ya voy a reconfirmar, le ganamos 1-0 a Túnez. Pase del Pibe Valderrama, gol de Leider Calimenio Preciado, uno de los ídolos de Independiente Santa Fe. ¿Qué más, don Jan? ¿Cómo ha estado? ¿Cómo le ha ido? Bienvenido.
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2: Diego, ¿qué tal? Les saludo para ustedes, los buenos días también para el viejo Willy y también para todos nuestros oyentes, a los que están conectados a través de nuestras diferentes plataformas digitales, por la aplicación, por los 1270 de la AM, en redes sociales. Bueno, son muchos los seguidores que están con nosotros a diario. Y pues le confirmo la información que usted acabó de entregar en cuanto al partido del Mundial de 1998 entre Colombia y Túnez. Estamos hablando que se enfrentaron fue un 22 de junio Leider Preciado le marca gol al arquero de Túnez, que en ese momento, creo, si no estoy mal, tapaba con una gorra blanca.
0: Correcto, correcto. Y hemos ganado 4, hemos perdido 1, pero todos han sido por la mínima diferencia. O sea, hemos ganado, pero todos por la mínima diferencia. Muy bien. 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
2: ¿Ah, sí?
0: Sí, señor, es un periodista pereiranísimo que está viviendo su primera experiencia en un mundial de fútbol y está cubriendo el mundial para una cadena argentina, para Radio Mitre. Y nos llena de orgullo porque ha sido realmente muy cercano y tenemos cosas que agradecerle a don John Alejandro Pulido, que no sé si ya está en el estadio de Guadalajara. El estadio de Guadalajara. 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
0: Muy bien, don John Alejandro Pulido, ¿cómo ha estado? ¿Cómo le ha ido? Bienvenido a la cabalgata deportiva aquí en la Querendona Radio con el auspicio del Criadero San Pablo en el sector de Cafeira. ¿Cómo va, Puli?
6: Un abrazo, Dieguito. ¿Ustedes me están escuchando bien?
0: Perfecto, muy bien.
6: Bueno,
0: un poquito de eco, dice Garfield.
6: Un abrazo especial, venga, yo le quito la rever a esto mejor.
0: Garfield dice que sin rever.
6: Sí, sí, mejor. Aquí en la ciudad de Guadalajara son las 10 de la mañana, 10 minutos, 11:10 acá en Colombia, las 12:10 en Miami, en Nueva York, 1:10 en Argentina, 3 horas de diferencia. Y bueno, Diego, primero, gracias por sus palabras, por su invitación, por su referencia. 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Pensé que me iba a meter la presentación de Leo, la panela del día, pero no, eso también me hace muy feliz. Y bueno, Diego, muy contento.
0: Se durmió Garfield. Garfield se durmió para presentarlo así.
6: Garfield se durmió.
0: Sí, Garfield, usted sabe que Garfield se mantiene dormido. Pero
6: un
0: bueno.
6: Abrazo para Jan, un abrazo para Willy. A usted, Diego, lo abrazo con el alma. Usted sabe lo que significa para mí hablar en esta emisora en este momento. Y un abrazo muy grande desde Guadalajara, donde hace un clima maravilloso, un clima muy pereirano y donde ya estamos a puertas para irnos para el estadio. Aquí hay gente que llega 2 horas antes de una transmisión. Yo me voy hasta 6 horas, 7 horas antes, Diego, a preparar todo esta noche para el servicio de Radio Mitre. En Argentina vamos a transmitir el juego. En Colombia, para quienes me han preguntado, no se pueden escuchar transmisiones de emisoras internacionales por temas de derechos. Los derechos los tiene Radio Nacional en Colombia, los tiene Blue, la FM, Caracol Radio. Entonces, cuando los amigos me preguntan cómo hago para escucharlo, es bien complicado por los temas de FIFA. Pero, Diego, una cantidad de gente impresionante aquí en la ciudad de Guadalajara, muchos colombianos, usted no se alcanza a imaginar. Ayer me encontré a muchos hinchas del Pereira, anoche estuvieron en el banderazo aquí cerca en el sector de Minerva, en la glorieta de Minerva, muy cerca donde estamos nosotros, y con la expectativa, Diego, de lo que pueda presentar Colombia. También estuvimos en rueda de prensa ayer con Néstor Lorenzo, estuvimos en el entrenamiento de Selección Colombia en la sede del Atlas, Diego, que yo le digo sinceramente, me he acordado mucho de ustedes, los periodistas pereiranos, cuando ustedes mismos han pedido una sede digna para el Deportivo Pereira. Lo del Atlas aquí y lo de Chivas, usted no se alcanza a imaginar. Es un lujo, es una maravilla. Yo creo que difícilmente un campo colombiano tiene una gramilla como la de las que tienen las sedes de entrenamiento de estos clubes que le acabo de mencionar. Y bueno, Diego, mucho por aprender, ¿sabe?
0: Qué bueno, no, magnífico. Felicitaciones, nos alegra mucho que haya tenido esta experiencia de vida. Tan joven, pero después de muchos años de lucha. Va para el estadio Akron, ¿no? Pero la FIFA lo llama Estadio Guadalajara. Hay dos estadios, sí, en Guadalajara. El histórico Estadio Jalisco Y este donde va a jugar Colombia hoy, ¿no?
6: Exactamente. Yo estoy más cerca del Estadio de Jalisco, el tradicional y emblemático y el histórico Estadio de Jalisco. Y estoy a unos 11 kilómetros del Estadio Akron. Hoy, por ejemplo, Diego, nos deja el servicio de transporte que nos pone la cadena en un punto y tenemos que caminar casi 50 minutos para poder llegar al estadio, porque las medidas de seguridad en esta ciudad son bastante estrictas, sobre todo hoy para el juego de Colombia y por las figuras. Aquí está la Guardia Nacional, está el Ejército Mexicano en las calles. Usted sabe que aquí hay un antecedente social y de seguridad bastante complejo que se vivió el año pasado. Entonces el perímetro en las cercanías, en las adyacencias del estadio, de hecho ya está cerrado. Entonces sí es preferible irnos tempranito. Hay pronóstico de lluvia para la tarde-noche, una lluvia leve, suave, pero sí va a llover un poco ahí sobre el Estadio Akron, que es divino, Diego. Le caben casi 50 mil personas, una estructura muy moderna, muy cómoda, las cabinas, los pupitres de prensa. Ayer estuvimos, antier también, y digamos que todo está listo y el servicio de transporte, pues como le digo, puede llegar hasta cierto punto. Y y como todos los eventos internacionales que creo usted también ha podido asistir, les cierran un gran perímetro y toca caminar bastante. Ya llegó el presidente de la DIMAYOR, el doctor Carlos Mario Zuluaga, está aquí hospedado en un hotel, hoy tenemos una entrevista con él, nos va a atender. Ya están también todos los directivos de la Federación Colombiana de Fútbol. Se están revendiendo boletas, Diego, entre $1,000 y $1,500. Y las están comprando porque no hay boletas en el media ticketing de la FIFA. Entonces, la gente, pues, Diego, muchos no pueden ir a Estados Unidos al partido de Miami el sábado porque no tienen visa, porque no alcanzaron a conseguir boletas, tiquete. Entonces, la gente ya estando en México prefiere dar la ganga y comprar las boletas revendidas, como le acabo de decir, en esos valores, ¿no?
0: Claro. Nos comparte la entrevista con el doctor Carlos Mario Zuluaga Pereirano. Qué pena, claro, que me le meta ahí, pero una pregunta. Decirle que si él se siente pereirano como usted, que porque es que cuando el Pereira está en problemas y él siendo el presidente de Equidad le tiró muy duro al equipo. Entonces, ¿y qué piensa de la actualidad del Deportivo Pereira? Y que para que le meta ahí esas dos preguntitas, mi estimado don Alejandro Pulido, qué pena que lo mande un negro.
6: No hay ningún problema. Yo voy a grabar la nota, se la comparto con mucho gusto. De hecho, aquí en el alojamiento donde estamos varios periodistas, estoy con un hermano de él, Pereirán, hombre de radio, que le manda muchos saludos a usted, Juan Guillermo Zuluaga, no sé si lo recuerda.
0: Claro, Juan Guillermo Zuluaga, hombre, fue gerente. Claro,
6: hoy en día gerente de una gran radio, emisora, la primera en Miami, la primera se llama la 104.1 y 1190, que están cubriendo el Mundial. Estoy con el hermano de él, hemos tenido un acercamiento ahí de esa manera con el doctor Carlos Mario, por intermedio, Juan Guillermo fue que conseguimos la entrevista, pero le voy a hacer la pregunta y también le voy a preguntar qué noticias ha tenido el Pereira en los últimos días, hombre, si Álvaro López se ha reportado, si ha llegado alguna solicitud de papeleo o de injerencia de DIMAYOR para temas de compra, porque usted sabe que todo tiene que pasar primero por DIMAYOR, claro. Todo eso se lo voy a preguntar, Diego.
0: Dicen que Álvaro López no está ya en México, también podemos averiguar ese tema si es verdad o no.
6: Sí, es válido, me voy a dar la tarea investigativa hoy. Yo correcto, creo que, es que Diego, estuvimos en el estadio de Ciudad de México, en ese estadio, yo sí, era la tercera vez que lo visitaba, eso es una mole. Por ejemplo, para ir a las transmisiones, a los puestos de transmisión habían que subir 5 pisos, entonces era imposible identificar a la gente de Pereira, Diego, pero aquí sí es más fácil saber si hay alguien del Deportivo Pereira, de pronto por lo menos haciendo inteligencia, cómo se hace mercadeo, cómo se hace un evento grande, cómo se ubica la prensa, cómo se prestan los servicios de internet entre un estadio, cómo se tratan a los hinchas, cómo se trata la prensa, de pronto podría haber alguien de Pereira que le paga el tiquete y mostrar cómo se hace el trabajo aquí, ¿no?
0: Es verdad, hombre, pero yo tengo una fuente, de pronto, que podría darme la información también.
6: ¿Pero fuente verdadera o fuente luminosa?
0: No, fuente verdadera. Yo tengo mis fuentes de soda y mis fuentes luminosas, pero esta fuente sí es verdadera, porque allá está el profesor José Fernando Santa como presidente de la Liga de Fútbol de Risaralda. Y como están
6: ¡qué bueno!
0: Y como están los dirigentes, siempre están en el mismo hotel, entonces uno podría preguntar si se ha topado, como dicen por ahí, con Álvaro López. Bueno, sí. este es un estadio donde juega la Chivas Rayadas de Guadalajara, que es un...
6: Las Chivas... Y aquí recuerdan mucho a jugadores colombianos, Diego. Aquí también juega un colombiano, bueno, juega nada más y nada menos que el arquero de la selección, Camilo Vargas. Es un ídolo acá, Diego. Por donde usted camine, le hablan de Camilo Vargas, que ha dicho que se quiere quedar viviendo en esta ciudad. Diego, esta ciudad es encantadora, ¿sabe?
0: Juegan el Atlas. Uh-huh. Oh, no, es que muchos colombianos se han nacionalizado mexicanos. Por ejemplo, Andrés Chitiva se quedó viviendo allá. Miguelito Calero.
6: No sabe usted cómo hablan de Andrés Chitiva los taxistas aquí, ¿o yo?
0: Lo adoran. Miguelito Calero, pues que paz descanse, tiene estatua en Pachuca.
6: ¿Sabe de quién me hablaron en estos días en un café con mexicanos? ¿Se acuerda de Luis Gabriel Rey?
0: Claro, ese también lo adoran.
6: Claro.
0: ¿Sabe a quién adoran también? A Aquivaldo Mosquera. Y ellos se quedan viviendo allá. Ellos se quedan viviendo allá y todo. Sí, no, y tienen la doble nacionalidad y todo. Y bueno, adoran a Camilo Vargas en el Atlas. Uh-huh. Esperamos que le vaya mejor hoy que contra Uzbekistán. Pero bueno, usted ya conocía a México, ya conoció a los mexicanos. Pero digamos, con este tema periodístico y eso, le he visto en sus estados que magnifica la atención, ¿no? De los mexicanos con la prensa. ¿Se cayó la guadua o qué? Hola. Me estaba yendo tan bien que parecía... muy bien, parecía aquí al lado, sí. Muy bien, entonces... en el Estadio Jalisco juegan Atlas y Leones Negros de la Universidad de Guadalajara. Estamos hablando de que Camilo Vargas está de local hoy, pero no juega en el estadio donde... Ahora sí, volvimos, mi estimado.
6: Sí, creo que estamos por aquí, perdimos la señal allá.
0: Sí, señor.
6: No, digo, le está diciendo que nos han tratado muy bien los mexicanos. Este es un país muy rico en gastronomía, en cultura, en historia política. La influencia, yo le explicaba a algunos mexicanos, que ha tenido la música de este país en Colombia y que de hecho nosotros en la radio nos enorgullecemos de programar canciones de artistas como Pedro Infante, Javier Solís, Los Panchos, Los Tres Haces, de Miguel Aceves Mejía, y no lo podían creer. Y les contaba la influencia de la televisión mexicana, y creo que los colombianos son muy bien recibidos en México. Le voy a contar una anécdota personal. Me ha pesado mucho en algunas ocasiones que me han hecho sentir muy mal por tener la camisa de Radio Mitre, porque dice la radio argentina en el Mundial, no quieren a los argentinos, los mexicanos. Es difícil, entonces ya cuando les hablo con mi tono, con mi acento colombiano, cambia la cosa.
0: Una rivalidad, pero que ellos tienen con
6: sí, hay una rivalidad y tienen una resistencia muy dura contra los argentinos.
0: Sí.
6: Pero sinceramente, Diego, nos tratan muy bien. Ciudad de México tiene una transformación ahorita, tiene un gobierno de izquierda, hay mucha inconformidad, no se sienten bien con la alcaldesa, con la presidenta, pero como todo hay opiniones a favor y en contra, pero sí me encontré con opiniones en contra. Por ejemplo, la Ciudad de México es una ciudad que la pintaron toda de morado, andenes, postes de la energía, los puentes. En cambio, Guadalajara sí es una ciudad como Pereira, como Cali, ¿sabe? Es agradable, ventea fresco todo el día, la gente es afable, amable, hay unas mujeres divinas en Guadalajara, usted no se alcanza a imaginar, Diego, una belleza extraordinaria, y la gente es más cálida, más dulce. Entonces digamos que esos son los otros episodios de La Cara del Mundial, pero en síntesis, Diego, nos han hecho sentir muy bien a los colombianos, y yo Qué creo bueno. que ese es un punto muy importante cuando uno está fuera de casa.
0: Y la experiencia de trabajar con la radio argentina, que pues imagine, la admiramos, Diego, muchísimo, y ese discurso de los narradores argentinos es hermosísimo. Y no, sí. Y la radio argentina es maravillosa y Mitre es de las más reconocidas. Entonces, ¿cómo se le presenta esa oportunidad,
6: Juli? Pues, Diego, yo voy a hacer una confesión al aire. Yo iba con el grupo de Tato Sanín, Iván Mejía. Por ley de garantías no alcancé a firmar el contrato con ellos. No alcanzó a hacer el aire el famoso CDP y se me cayó la contratación. Me dolió mucho porque... pues soñaba mucho con transmitir el primer mundial con una cadena de radio de mi país, que me escucharan ustedes en Pereira, con la frecuencia de ellos, o la de Manizales, o la de Armenia. Me pegó muy duro, pero pues fue un tema que se salió de manos. Yo no trascendí mucho sobre eso, pero una vez me llama, por decir, a mí se me cae la posibilidad de llegar hoy a Radio Nacional de Colombia. Al Tato se le parte el alma. Iván me llama y me piden muchas disculpas. Y esa misma noche, pues yo que soy creyente por bendición de Dios y de la Virgen María, recibo una llamada de Gabriel Anhelo, el narrador uno de Mitre y el director de deportes, y me dice: Chale, ¿qué vas a hacer en el Mundial? Le digo: no, me acaba de pasar esto y esto. Y me dice: ¿vos querés hacer el Mundial con Mitre? Es que yo creo que a nosotros nos fue muy bien con lo que nos ayudaste en el Mundial de Clubes y cada que te llamamos, y no sé si lo querés hacer. Y yo le dije, ¿qué hay que hacer? Y me dijo, mándeme su visa de periodista, el pasaporte y una foto en blanco y te acredito ya. Y a los 5 días, Diego, ya tenía la contratación de Mitre, la acreditación con derechos de media partner de FIFA en mi correo. Y bueno, ya todo el plan de trabajo, he hecho algunos partidos con ellos, he comentado partidos, hago todo el trabajo previo y la transmisión de los Juegos de Colombia con ellos. Con Marcelo Espina me ha tocado, me imagino que usted lo recuerda.
5: Claro, gran jugador.
6: Claro, entonces hago, Gabriel narra, Marcelo Espina comenta, yo hago Colombia, Santino Ciola y Pablo Filippini hacen los visitantes. Y bueno, Diego, yo con mucha emoción, porque pues imagine usted estar con la cadena de radio más importante de noticias y de fútbol en Argentina y que un colombiano, soy el segundo colombiano después de Pachandra de estar en esa radio, es un reto, una emoción, una responsabilidad grande decir que el periodismo colombiano y sobre todo de Pereira, porque les he dicho, por ejemplo, que usted es amante de la radio argentina y que mucha de su producción se basa en lo que hace la radio argentina y ellos se enorgullecen mucho y tenemos que hablar al aire con Gabriel. Entonces digamos que es muy emocionante para mí. Creo que Willy en algún momento se lo ha contado, mi esposa es argentina, mi hija menor es argentina, ellos quieren que yo me vaya a vivir allá, pero pues estaba esperando cómo se movía el gobierno ahorita con el tema de elecciones y hay que tomar una decisión de vida, pero creo que estoy más cerca de volverme a Argentina que quedarme en Colombia, Diego.
0: Ok, muy bien, esperemos a ver cómo le va, lo mejor para usted, mi estimado Puli. Queríamos reconocerle aquí en nuestro programa de la Cabalgata Deportiva, aquí en la Querendo una Radio, usted tiene mucho que ver con este tema y se lo agradeceremos toda la vida.
6: Sí, y aprovecho, Diego, esta intervención que usted hace para mandarle un saludo a don Pablo Castaño, a don Wilson, al capitán Castañeda, a don William. No sé si don William todavía está ahí, creo que sí, ¿cierto?
0: Don William Roa, claro, todavía está acá.
6: Claro, don William Roa, que fue mi compañero en muchos episodios de la policía en la metropolitana de Pereira. Un abrazo muy grande y me alegra muchísimo, Diego, porque ustedes sostienen y mantienen un proyecto de radio en AM como se mantienen otros en la ciudad. Y yo eso como hombre de radio lo valoro mucho, así que les extiendo un abrazo de gratitud como hombre de radio y de ciudadano, que no dejen morir la radio. Diego, aquí la radio AM en México es muy fuerte, usted no se alcanza a imaginar. En Estados Unidos, en Argentina, y yo creo que nosotros tenemos un reto y una labor muy importante de continuar con ese legado de la radio en amplitud modulada, que llega a unos rincones inimaginables. Y gracias, Diego, por sus palabras. No es que me esté despidiendo ya, pero quiero agradecerle el aire, porque siempre usted valora cualquier detalle. Diego, falta esto en la transmisión de fútbol. Diego, hay que hacer esto. Diego, dígale a Willy que el micrófono está reventado. Y usted siempre lo recibe con amor y con agradecimiento. Y yo eso lo tengo que agradecer también, porque sé que usted lo acepta de buena manera en pro de un buen producto.
0: Sí, señor, no. Disfrute, góceselo. Nos alegra mucho que haya tenido esta oportunidad, se la merece. Y bueno, Argentina va muy bien y Colombia va muy bien. ¿Cuánto le ponemos hoy a Colombia? Resultado aquí en la polla.
6: Diego, yo creo que Colombia gana hoy cortico 1-0. 1-0. Yo creo que Néstor Lorenzo, yo no sé si vaya a cambiar el equipo desde el minuto cero, desde el vamos, pero yo lo veo él con dudas si va con Luis Javier Suárez o con John Córdoba. John Córdoba ya está a full. Se ha recuperado, ayer se lo preguntamos en rueda de prensa. Yo creo que lo de Gustavo Puerta se va a mantener. Hay muchos que están pidiendo el cambio de Camilo Vargas. Él se la va a seguir jugando con Camilo Vargas. James Rodríguez, a pesar de que estuvo tan pesado en el primer partido, de que no le rindió mucho, yo creo que también va a estar ahí. Y es un equipo que está muy concentrado. Ayer Lorenzo también en rueda de prensa dijo que iba a tener un poco de variabilidad táctica y en función de juego, porque este equipo es muy rápido, Diego. El físico que tienen los congoleños y que ustedes lo vieron en el partido que empataron con Portugal, pues va a ser un equipo bravo, difícil, y Colombia tiene una gran tarea en la noche de hoy, 9 de Colombia, pero esperamos, Diego, que por lo menos Colombia gane para saber si vamos a Kansas, para saber si vamos a Toronto, que podrían ser las dos próximas sedes de Colombia. Y para seguirles también acompañando cuando usted lo desee con toda esta información.
0: Qué bueno, Puli, ¿no? Muchas gracias. Muy amable, disfrútesela, gócesela. Y bueno, esperemos a ver hasta dónde llega Colombia. Y bueno, estamos pendientes, mi estimado Pulido, de todo. Y felicitaciones, hombre. Felicitaciones por esa oportunidad que tiene de cubrir su primer mundial. Y además con un pereirano en la cancha. Y qué tal la jugada que se hizo y todo lo que ha propiciado esa jugada. Espero no estar muy orgulloso. Y nosotros con esa amistad que tenemos con el gran Chinú, Eso debió haber sido muy emocionante vivir allá.
6: Perdóneme, Diego, el domingo estábamos en la concentración de Colombia y estaban todos los familiares. Yo intenté ubicar a Chinú, pero no lo encontré para entrevistarlo. Así fueron minutos. ¿Usted sabe si él está acá en Guadalajara?
0: Sí, no, claro, confirmado. Está en Guadalajara. Yo me imagino que ahorita por la tarde, ahora a manera de cábala, nos va a recibir la llamada. Aunque él me, la última vez que hablamos con él fue que iba viajando a Guadalajara. Pero sí, sí, seguro. Él va a estar hasta que esté Colombia en el Mundial. Obviamente, entonces, mi estimado, en cualquier momento se lo va a encontrar, mi estimado.
6: Por favor. Juli,
0: o si no, pues le daré su contacto y para que se... se ubiquen allá y se vayan a comer unos tacos, unas enchiladas o a escuchar rancheras.
6: Unos taquitos al pastor aquí en el Bariache a la vuelta.
0: Muy bien.
6: O por lo menos, Diego, si usted lo desea. Bueno, yo mañana salgo para Dallas, vía Puerto Vallarta, luego Miami. Pero de pronto, si Chinú va a estar el fin de semana en Miami, nos ponemos en contacto. Y este mismo sistema por el que le estoy saliendo al aire, yo se lo adecuo acá para que hablemos con Chinú y tengamos un mejor sonido y puedan ustedes tener una charla con él, ¿no?
0: Qué bueno, ¿no? Fantástico, fantástico, fantástico. Uh-huh. Señor, ya le paso el contacto y...
6: bien.
0: Y usted se comunica ahí con él. Vía interna, mi estima, y muy chévere los pereiranos y lo que ha hecho, claro, lo que ha hecho el Cucho Hernández.
6: Ojo que, se ha hablado de la jugada más importante. Imagínese. O una de las tres más importantes del Mundial, ¿no? La levantada que tuvo ahí el Cucho Hernández y luego ese centro para Campas, eso fue una cosa monumental. Lo dicen los propios argentinos y los europeos, ¿no?
0: Es un iluminado, tiene una estrella.
6: Uf.
0: Debuta y hace dos goles con la mayores y ahorita debuta en un mundial y hace semejante jugada. Él es un iluminado, claro. Es un iluminado y entra con 15 años a vestir la camiseta del Deportivo Pereira y hace un pase gol a Leo Castro, ¿usted se acuerda, no?
6: Perfectamente. Entonces, es un tipo que lo siguen queriendo y adorando en el América de Cali, ¿no?
0: En toda parte, en el Huesca lo adoran. En el Huesca lo aman, en el Colorado Rapids.
6: En Estados Unidos sí que
0: adoran.
6: Quieren a ese muchacho,
0: ¿no?
6: Lo
0: adoran. Eso fue requete ídolo. Ídolo. En Getafe lo adoran también, en Mallorca. Y ahora también con el Betis también lo quieren muchísimo.
6: Se lo merece además, Diego, porque es un tipo que, a pesar de su juventud, de su crecimiento profesional, personal, familiar, económico, porque eso no lo podemos negar, no se ha enloquecido. Y yo creo que ahí es fundamental e importante el trabajo que ha hecho su señora madre y su señor padre de criarlo con buenos valores, ¿no?
0: Claro. Y ahora tiene la estabilidad de tener una esposa y un hijo.
6: Imagínese.
0: Y un hijo que no conoce. Él no hizo la de Doku, la del belga. Dijo, no, yo me voy. Voy a acordarme Chinú.
6: Que ha sido mediático aquí. Hasta lo pusieron en TV Azteca con Martinoli. Que usted como jugador, ¿qué hubiera hecho? ¿Que si se hubiera quedado en el Mundial o si se hubiera ido a conocer el hijo? Y ganó la encuesta en que hubieran preferido quedarse en el Mundial. Pero bueno, Diego, el corazón a veces habla diferente, ¿no?
0: Pero el Cucho es la oportunidad de la vida. No conoce a Maximiliano, que tiene 22 días de nacido. Se llama Maximiliano, pero bueno.
6: Le contará a su hijo que él estuvo en el Mundial, Diego, y eso va a ser un gran regalo.
0: Es verdad. Bueno, Juli, entonces ya parte para el estadio. En todo caso, estamos en comunicación.
6: Sí, Diego.
0: Muchas gracias y bueno.
6: Sí, Diego, con mucho gusto. Un abrazo. Gracias a usted por la oportunidad. Me alegra mucho después de 6 años hablar en esta radio. Cuídense mucho. Bendiciones, abrazos. Saludos a su señora madre, a doña Gloria, a Taliana. Me hace muy feliz verlo al lado de ella. Yo también soy muy feliz con mi hija, Diego, con mi hijo. Me cambió la vida para bien por completo. Saludos a Willy, a Jan, al Pipe Patiño. ¿Cómo se llama el otro que yo admiro mucho? Alejo, ¿cierto? Alejo Muñoz.
0: Alejo Muñoz, sí, Alejo.
6: Alejo.
0: Alejo.
6: Tipo increíble. Y abrácenme a los de siempre, a Pacho Pistolas, a Chachán. Yo espero que con estas transformaciones que estamos viviendo, Diego, de pronto podamos negociar el pase de Chachán para llevármelo para Bogotá.
0: No me diga.
6: Sí, es un tipo que yo lo tengo muy bien referenciado. Creo que es uno de los tres narradores revelaciones que tiene Colombia que van por buen camino.
0: Muy buena persona.
6: Y es un gran ser humano además, un tipo aplicado. Saludos a John Freddy Cifuentes y un abrazo muy especial, muy grande al doctor Francisco Javier Guevara Salazar, que aquí muchos pereiranos lo recuerdan. Y anoche un mecánico que estaba aquí al lado de nosotros saliendo de Casa Bariachi se acordó de usted y del doctor Guevara. Imagínese lo que hace ese apellido, Diego.
0: El doctor Guevara y Salazar y don Mauricio Angarita también que está
6: hombre,
0: con nosotros.
6: Mirza, ¿no?
0: La popular Mirza. No, el grupo de el Pollo de Finca. El grupo de nosotros es
6: Pollo de Finca.
0: Bastante extenso. Ya estamos poniendo la pantalla gigante aquí en el Mall San Pablo para el partido de esta noche a las 9 de la noche. Usted puede venir a disfrutar también en el Mall San Pablo, en la pantalla gigante. Por fin encontraron una pantalla que tapara a el popular Garfield, al gran, eso fue chapa suya, que conste, al gran viejo Willy. Porque es que la otra que pusieron no lo tapaba. La otra no lo tapaba, esta sí la tapaba. Vamos a tener pantalla gigante aquí en el Mall San Pablo. Muy bien, entonces, cuando vuelva se deja ver.
6: ¿Todos los chicos de la emisora a ver el partido ahí?
0: Por supuesto, vamos a invitar a todos los chicos de la emisora a ver el partido aquí en el Mall San Pablo con pantalla gigante. Muy bien, Poli, disfrute, siga disfrutando.
6: Diego, un abrazo, gracias. Bueno, un saludo muy especial. Un abrazo. Aquí las 10 de la mañana, 34 minutos. Cuídense mucho, un saludo muy especial, 11:34 ya en Colombia.
0: Sí, señor.
6: Que gane Colombia, un abrazo grande a la distancia a este pereirano que lleva el... yo no sé si esto es una enfermedad, una pasión, un vicio, lo que sea. La radio de Pereira con mucho fervor, con mucho orgullo. Y gracias, Diego, por esta oportunidad y lo abrazo a la distancia con el alma, sabe del aprecio que siempre, siempre, siempre le he tenido a usted y el apoyo a sus proyectos. Nos escuchamos luego, mañana o ya desde Perfecto. Dallas o Miami. Cuando usted lo guste, lo autorice, aquí estamos a su servicio como siempre.
0: Un abrazo, que disfrute el partido. Gracias, muy amable.
6: Gracias, Diego, chao.
0: Como si estuviera aquí al lado, ¿no? El gran John Alejandro Pulido, que también es el nombre multifacético, polifacético de medios. Y bueno, allá está cumpliendo un sueño también de ver un mundial, transmitir un mundial y, como si fuera poco, acompañar a un peregrino como el Cucho Hernández. Bueno, mi estimado Jan, hoy 23 de junio la Iglesia Católica homenajea a San José María Cafazo. San José María Cafazo. Se celebra el Día Internacional de las Viudas y el Día Internacional de la Mujer en la Ingeniería. Hoy es el Día Internacional de las Viudas, no sabía, mi estimado Jan.
2: Creo. Sí, señor.
0: Muy bien. Él está buscando a San José María Cafazo, con doble S.
2: Bueno, menos mal no tiene esposa, sino hería otra viuda.
0: Sí, señor. 1894 se funda el Comité Olímpico Internacional en París.
2: Sí, señor.
0: En París.
2: Es correcto.
0: 1935, Carlos Gardel canta por última vez en un show en Colombia. Opa. Sí, el día siguiente, un accidente en la pista del aeródromo Las Playas en Medellín acabaría con su vida.
2: Sí, nosotros... sabía que de lo último que dijo, de la última canción que cantó, a ver si me acuerdo cuál es el título, a ver, Tomo y Obligo, fue la última canción que cantó Tomo Carlos Gardel en una presentación oficial acá en Colombia y en una emisora, que la verdad...

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No sé dónde estás. Y esta carta la escribo no por ti, no por lo que eres. Tal vez por el pasado. Tal vez por las cálidas y sosegadas horas que tu locura o capricho me hayan regalado. Y si digo locura, no pienso en tu cabeza frágil, transmutable y voluptuosa. Solo pienso en los instantes en que de infernal pasión parecía tu corazón entregarse como deshojando uno a uno los pétalos de una rosa. O tal vez escribo para mí, escribo para mi corazón, escribo para mi alma, o escribo para mis sentimientos que alguna compensación han de tener por haberlos feriado a cambio de vanidad y sufrimiento.

¿Qué quieres que te diga? ¿Que te quise como mujer, como un fantasma o como mi amante? Como mujer, Dios te premió con todos los encantos terrenales. Como fantasma, vagas por la vida y tu vida vaga como un fantasma. Y como amante, medrosa y sin mañana. ¡Qué dolor decirlo! Pero mi alma fue para ti demasiado grande. ¿Sabes lo que es el alma? ¿Sabes dónde se aprende a vibrar, a gozar y a sufrir con el dolor, la alegría y la esperanza? No lo sabes. ¿Pero acaso crees que existan parajes o tratados donde te enseñen a amar como hasta ahora nunca has amado? ¿Crees que conociendo a Sócrates, Platón o Aristóteles, tu alma se te ensanche y pueda simbrar como la mía te lo ha mostrado? Yo te digo que no. Cosas como estas solo se aprenden en las entrañas de la madre que nos concibió. Y mi madre me dio una esencia tan desaforada que para amarte mucha alma me sobró.

Perdóname esta carta, aunque sé que nunca la enviaré. Primero, porque no sé dónde estás. Y segundo, porque después de amarte tanto, el alma que te escribe no te quiere ofender.

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